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3: Buenos días, queridos hermanos y hermanas. Estamos en este jueves, que es 11 de junio. Estamos celebrando el día de San Bernabé Apóstol. El Evangelio, por eso interrumpimos la lectura que traíamos del Sermón de la Montaña, pero nos vamos siempre a San Mateo, capítulo 10, de los versículos del 7 al 13. En aquel tiempo envió Jesús a los 12 con estas instrucciones: vayan y proclamen por el camino que ya se acerca el reino de los cielos. Curen a los leprosos y demás enfermos, resuciten a los muertos y echen fuera a los demonios. Gratuitamente han recibido este poder, ejérzanlo pues gratuitamente. No lleven con ustedes en su cinturón monedas de oro, de plata o de cobre. No lleven morral para el camino, ni dos túnicas, ni sandalias, ni bordón, porque el trabajador tiene derecho a su sustento. Cuando entren en una ciudad o en un pueblo, pregunten por alguien respetable y hospédense en su casa hasta que se vayan. Al entrar, saluden así: que haya paz en esta casa. Y si aquella casa es digna, la paz de ustedes reinará en ella. Si no es digna, el saludo de paz de ustedes no les aprovechará. Palabra del Señor. Gloria y honor a ti, Señor Jesús. El Evangelio es grandioso, la figura de Jesús apasionante. Jesús ha establecido una religión muy distinta a las que existían en su tiempo. La gran mayoría de religiones, hay un monte donde la gente tiene que acudir, donde un iluminado, donde un gurú, qué sé yo. Pero en el caso de Jesús es al contrario. Es Jesús quien viene a buscar a sus ovejas. Y en ese afán de ir de pueblo en pueblo, de ciudad en ciudad, también el Señor aleccionará a sus apóstoles para que realicen las mismas tareas que Él realiza. Este texto que hemos escuchado hoy es de lo más enternecedor para nuestros corazones, porque todos estamos llamados a ser discípulos misioneros, no discípulos y misioneros, no, sino discípulos misioneros, tal como lo dice Aparecida y tal como lo dice Evangelii Gaudium, porque cuando decimos discípulos y misioneros, pareciera como que lo de misionero fuera algo optativo. No, según el pensamiento de nuestro Señor Jesucristo, somos discípulos misioneros. No existe el discipulado sin misión. No existe el seguir a Jesús sin un compromiso con una comunidad cristiana, sin un compromiso por hacer algo por el reino. Hemos hablado muchas veces ya aquí del consumismo católico que hay, o del consumismo de espiritualidad, todo el mundo quiere su misa de 15 años, pero hasta allí. Todo el mundo quiere su celebración de boda, pero hasta allí. Necesitan una misa de cuerpo presente, quieren un sacerdote para eso, a la iglesia para eso, pero nada más. Eso se le llama, pues, que aunque es lindo ayudar a las personas en esos momentos, pero es una forma de consumismo católico. ¿Qué significa ser discípulos misioneros? Que además de creer en el Señor, nosotros generamos nuevos discípulos para el Señor, y que una de las tareas más apasionantes que tenemos también como cristianos, como cristianas, es llevar a otras personas a los pies de Jesús. Así como André llevó a los pies de Jesús a su hermano Pedro. Así es una historia nunca acabada. Podríamos decir que lo que aparece en el Evangelio de hoy es el banderillazo de salida de la misión de la Iglesia. Tendrá que venir todavía, según la tradición bíblica, el envío del Espíritu Santo, pero los apóstoles están realizando lo que la Iglesia seguirá realizando hasta la consumación de los siglos: hacer discípulos para nuestro Señor Jesucristo e ir haciendo las mismas tareas liberadoras que el Señor: curen a los leprosos y a los demás enfermos, resuciten los muertos. No necesitamos de esos signos ahora para creer en Jesús. Muchos teólogos nos hablan de los signos que tuvieron que acompañar al inicio de la Iglesia, pero a decir verdad, el que hoy quiera resucitar un muerto es un charlatán. El Señor tiene los destinos de la vida de cada uno de nosotros. Las sanaciones siguen ocurriendo, pero así como en aquel tiempo las sanaciones provocaban que mucha gente creyera, hoy los milagros más grandes que necesitamos es de paz y de reconciliación. ¿Se imagina usted que una vez se dieran la mano los judíos y los musulmanes en esa franja de Gaza? ¿Que se dieran la mano estos líderes que nos han hecho tantas guerras en los últimos años? Eso sería un gran signo que el Señor desearía. Por eso continuemos en la Iglesia sembrando la paz, y cuando vayamos a cualquier casa, recordemos que somos transmisores de la paz de nuestro Señor Jesucristo. Que le bendiga el Dios Todopoderoso, que es Padre, Hijo y Espíritu Santo. Amén. Y hoy quiero saludar de manera particular al Padre Salvador Veras, que hoy está cumpliendo 21 años de haber sido ordenado sacerdote. El Padre Salvador Veras es el párroco de la parroquia Dulce Nombre de Jesús, o conocido como Nombre de Jesús. A él y a toda su parroquia muchas felicidades, y es el vicario de pastoral social, pastoral profética, en fin, tiene 11.000 oficios. Felicidades, padre. Y también hoy cumple años una señora de las más sencillas del pueblo de Dios, doña Rosalina Doradea. Niña Rosita, le decimos, es la que hace la limpieza en nuestra curia. Muchas felicidades, doña Rosita. Y a todos ustedes, a ir a la Eucaristía el día de hoy, víspera también del Sagrado Corazón, y asistir a la adoración y a la misa. Feliz día, jueves, a todos.
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hermano, en este mundo nadie es más que nadie. Todos somos iguales. Venimos

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Todos somos iguales, venimos de la nada.

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2: ¡Uy! ¡Qué bonito es Zacatecas! ¡Sí, señor! ¡Ja, ja, ja!

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1: Sobre el costado traspasado del Señor en la cruz, donde brotó, según la narración de los evangelios, sangre y agua. La reflexión después de este acontecimiento ha visto un símbolo del nacimiento mismo de la Iglesia. Con el tiempo, se contempló el corazón de Cristo como símbolo de su amor redentor, siempre dispuesto al perdón, a la misericordia y al amor. Esta devoción invita a reconocer el amor fiel de Jesús para reparar las ofensas hechas a su bondad y confiar plenamente en su presencia viva en medio de su pueblo. El Sagrado Corazón de Jesús es la devoción popular de los primeros viernes de la confesión y de la comunión para permanecer en la gracia redentora de Jesús. En el mercado se celebra este día también una Eucaristía dedicada al Sagrado Corazón de Jesús, que es la devoción y la piedad que cultivan las personas que trabajan en el mercado. Oramos también por todas las personas que se dedican a esta labor tan difícil, por tanta competencia de supermercados, de las ventas en las calles, por los productos encarecidos, por la cuestión económica cada vez más difícil. Todo esto hace un ambiente difícil de trabajar en el mercado. Oremos por nuestras familias que hemos aprendido y hemos conocido el amor cercano. El amor cercano de padre, el amor cercano de madre, el amor cercano de abuelo o abuela. Que ese amor que hemos conocido en la familia y que hemos escuchado en predicación tantas veces en las iglesias, sea para nosotros la tarea para llevar con suavidad las dificultades del trabajo, de la vida y a veces también dentro de la familia. Sagrado Corazón de Jesús, en ti confío.

Todo lo que tengo te lo vengo a entregar. Ese corazón que me pusiste es para amar. Es suyo, Señor. Sueñe en ti.

0: Oren, hermanos y hermanas, para que esta ofrenda sea agradable a Dios Padre Todopoderoso.
1: Señor, recibe en tus manos este santo sacrificio para el avance y gloria de su nombre, para nuestro bien y el de toda su santa iglesia.
0: El Señor esté con ustedes.
1: Con su espíritu.
0: Levantemos el corazón.
1: Tenemos levantado hacia el Señor.
0: Demos gracias al Señor nuestro Dios.
1: Es justo y necesario.
0: En verdad es justo y es necesario. Es nuestro deber y salvación darte gracias, Señor Padre Santo, Dios Todopoderoso y Eterno, por Cristo, Señor nuestro, el cual con inmenso amor se entregó por nosotros en la cruz e hizo salir sangre y agua de su costado herido, donde habrían de brotar los sacramentos de la Iglesia para que todos los hombres, atraídos hacia el corazón abierto del Salvador, pudieran beber siempre con gozo de la fuente de la salvación. Por eso, con todos los ángeles y los santos, alabamos diciendo sin cesar:

Santo eres en verdad, Señor, fuente de santidad. Por eso te pedimos que santifiques estos dones con la efusión de tu Espíritu, de manera que sea para nosotros cuerpo y sangre de Jesucristo, Hijo tuyo y Señor nuestro, el cual cuando iba a ser entregado a su pasión voluntariamente aceptada, tomó pan, dándote gracias, lo partió y lo dio a sus discípulos diciendo: tomen y coman todos de él, porque esto es mi cuerpo que será entregado por ustedes. Del mismo modo, acabada la cena, tomó el cáliz y dándote gracias, lo pasó a sus discípulos y le dijo: tomen y beban todos de él, porque este es el cáliz de mi sangre, sangre de la alianza nueva y eterna, que será derramada por ustedes y por muchos para el perdón de sus pecados. Cada vez que hagan esto, háganlo en memoria mía.

0: Este es el sacramento de nuestra fe.
1: Anunciamos tu muerte y proclamamos tu resurrección. Ven, Señor Jesús.
0: Así pues, Padre, celebramos ahora el memorial de tu Hijo. Te ofrecemos el pan de vida y el cáliz que nos da la salvación. Te pedimos humildemente que el Espíritu Santo nos congregue en la unidad a todos los que participamos del cuerpo y la sangre de Cristo. Acuérdate de la Iglesia extendida por toda la tierra con el Papa León, con nuestro obispo Osvaldo y todos los pastores que cuidan de tu pueblo, llévala a su perfección por la caridad. Te pedimos también por nuestros hermanos difuntos cuya fe solamente tú conociste, por Dimas Celaya Pérez, Wilber Alberto Cardosa, Narciso López, Emma de Jesús Rivas, y todos los que ha llamado a tu presencia, concédeles que así como han compartido la muerte, compartan también la gloria de la resurrección. Por Cristo, Señor nuestro, por quien concedes al mundo todos los bienes. Por Cristo, con Él y en Él, a ti, Dios Padre, omnipotente en la unidad del Espíritu Santo, todo honor y toda gloria por los siglos de los siglos. Padre nuestro que estás en el cielo, santificado sea tu nombre. Venga a nosotros tu reino. Hágase tu voluntad en la tierra como en el cielo. Danos hoy nuestro pan de cada día. Perdona nuestras ofensas, como también nosotros perdonamos a los que nos ofenden. No lo dejes caer en tentación, líbranos del mal. Señor, tú que dijiste a los apóstoles, la paz les dejo, mi paz les doy. No tengas en cuenta nuestros pecados, sino la fe de tu Iglesia. Y conforme a tu palabra, concédenos la paz y la unidad. Tú que vives y reinas por los siglos de los siglos. La paz del Señor esté siempre con ustedes. Nos damos la paz.

0: Cordero de Dios, que quitas el pecado del mundo, ten piedad de nosotros. Cordero de Dios, que quitas el pecado del mundo, ten piedad de nosotros. Cordero de Dios, que quitas el pecado del mundo, danos la paz. Él es el Cordero de Dios que quita el pecado del mundo. Dichosos los invitados al banquete del Señor.
1: Señor,
0: no soy digno que entres en mi casa, pero una palabra tuya bastará para sanar.

Se sonéis el camino, sirviendo siempre a la verdad, frutos haréis en abundancia, mi amor se manifestará.

Corazón de Jesús, Sagrado Corazón, infunde en nosotros el amor puro y sano a nosotros mismos, el amor profundo y respeto a los miembros de la familia, a mi familia, a los compañeros de trabajo, a las personas con que más convivo. Haz que los pueda amar y apreciar así como tú amas. Por Jesucristo, que vive y reina por los siglos de los siglos. Dios te salve María, llena eres de gracia, el Señor es contigo. Bendita eres entre todas las mujeres y bendito es el fruto de tu vientre, Jesús. Santa María, Madre de Dios, ruega por nosotros los pecadores, ahora y en la hora de nuestra muerte. Amén. Sagrado Corazón de Jesús. El Señor esté con ustedes. La bendición de Dios Todopoderoso, Padre, Hijo y Espíritu Santo, descienda sobre ustedes. Podemos continuar en paz.

Santo, eres siempre mi paz y mi luz. Sé que hiciste mi fiel compañero.

Amor, corazón el más puro y el más alto, corazón de mi dulce Jesús.

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1: Buenos días, hermanos y hermanas de Radio Chalatenango. Es un gusto siempre transmitir en estos días lluviosos un mensaje del Papa Francisco, siempre de la Fratelli Tutti. El número 188 nos dice el Papa: esto provoca la urgencia de resolver todo lo que atenta contra los derechos humanos. El Papa está hablando de ser educado desde el amor y de la solidaridad. Es decir, la educación debe llevar a una urgente, pero primaria, un primario principio de resolver todo lo que atenta contra los derechos fundamentales. Los políticos están llamados a preocuparse de la fragilidad de los pueblos y de las personas. Cuidar la fragilidad quiere decir fuerza y ternura, lucha y fecundidad en medio de un modelo funcionalista y privatista que conduce inexorablemente a la cultura del descarte. La crisis que hay en nuestro mundo es una crisis de antropología. Los problemas migratorios y la forma de enfrentarlos o cómo lo hacen las naciones poderosas, no es otra cosa sino que una crisis de la dignidad de la persona. No es que la persona está en crisis, es que cuando se ponen otros valores económicos, cuando se vive de cara al negocio, de cara al pecunio, como decían los antiguos, de cara solamente a los intereses personales, pues se sacrifica cualquier cosa por el amor al dinero. Y resulta que en todas las constituciones del mundo y en todas las religiones y en todos los pueblos siempre hay una preocupación constante en las filosofías, incluso sobre la importancia y la dignidad de la persona. Porque como decía Benito Juárez también, el respeto al derecho ajeno es la paz. Por lo tanto, nosotros en este mundo en el que estamos tan materializado, ya tan lleno de violencia digital, como nos ha dicho el Papa en esta hermosa encíclica sobre la inteligencia artificial, estamos llamados a construir la dignidad humana. Me espanta, creo que lo dije un día de estos, en cómo, por ejemplo, en el Parlamento Español, cómo se tratan. Estuve viendo hace un par de días unos mensajes del presidente, bueno, del primer ministro y todo eso, y es espantoso. ¿Quién va a poder construir con esos discursos tan agrios? Igualmente miro a veces algunos creadores de contenido con un vocabulario. ¿Cómo es posible, queridos hermanos, si todos tenemos dignidad humana? Y aunque el otro piense de manera distinta, no por eso tenemos de ninguna manera el derecho a atropellarlo y a ofenderlo, denigrarlo como que fuera lo peor de este mundo. Cuando volvamos a recuperar el respeto a todos, incluso a los que no te tragan, a los que no te quieren, cuando respetes la dignidad de los demás, entonces vamos a estar construyendo un mundo más civilizado y un mundo más cristiano. Porque ¿quién gana de tanta ofensa? ¿Quién gana de tanta maltrato a la dignidad de las personas? No gana nadie, solo echamos veneno y más, una enfermedad social es ahora la violencia digital. Que le bendiga el Dios Todopoderoso, que es Padre, Hijo y Espíritu Santo. Amén.

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3: Hello, hello, hello. Buenos días, buenos días. Good morning para usted que ya nos escucha en este maravilloso, espectacular viernesito, ya 12 de junio del 2026.
4: No para casi, a mí no me importa nada.
3: Ay.
4: Prefiero vivir y perder que no haber vivido nada.
3: Estamos con toda la actitud, esperando que haya amanecido radiante y queriendo ocupar el lugar del señor sol, brillando este día viernes, último día de esta semana, con toda la actitud y el entusiasmo, porque se acompaña de la gran estación del norte con buena programación musical a esta hora de la mañana.
4: Que jamás conocí.
3: ¿Cómo
4: era en el viento? Sin brújula, sin
3: dirección. Señores, qué días más lluviosos.
4: Qué días
3: más lluviosos. Saludos para usted que disfrutó el día de ayer al máximo.
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3: ¿Y cómo dices?
4: En mi cabeza, nena, todas horas.
3: Cada segundo.
4: Así
3: arrancamos el turno. Ya en cabina Giselle Rauda le saluda.
4: Imaginando que
3: espero que a esa hora haya desayunado muy bien, disfrutado de lo mejor, del cafecito, de algo caliente, ¿verdad? Porque con este clima yo creo que lo que se antoja siempre es algo calentito para disfrutar. Ajá. Buenos días, sí, con mucho gusto, dice, tengo el gusto con Giselle, claro que sí. ¿En qué le podemos ayudar esa mañana de viernes? Viernes el cuerpo lo sabe. ¿Dónde está Rafaelito? ¿Dónde está Rafaelito para que nos tire la frase del día?

0: descontrolas. Ahí estaba en la línea telefónica con Doña Zoilita. Dice, buenos días, ahorita me voy para Chalate, pero quería saludarla a través del 2335-2030. Gracias, Doña Zoilita, tenga mucho cuidadito.
1: Gracias, a mí no me importa.
0: Mire que el día de ayer llovió bastante, se dice que ahora van a continuar. Le regalo la información para que lo tenga presente. Dice que este viernes se prevén lluvias y tormentas por la tarde y noche en diferentes sectores del país. Por la tarde en la zona norte, la cordillera del Bálsamo, la Sierra de Berlín, Tecapa y sectores de Ahuachapán y Santa Ana. Durante la noche las lluvias van a continuar en la zona norte y en sectores de la zona central y oriental del territorio salvadoreño. Porque ahorita sabiendo que el sol ya está alumbrando, no se descuide, lleve su paraguas para protegerse y también el atento llamado, la atenta invitación a las personas de la tercera edad que tengan mucho cuidado. El piso ha quedado súper resbaloso, más que todo cuando hay cuando el suelo es de cemento, ¿verdad? Se hace como esa lana verde y se pone liso. Hay que tener mucho cuidado para todas las edades, la verdad, porque si uno se cae, se lastima y no queremos eso. Hay que tener precaución. Así arrancamos el turno. Buenos días para Juan Pablo también, que se está reportando. Mi gente, hay que darle gracias a Dios porque tenemos un nuevo día para cumplir objetivos, para cumplir metas. ¿Cuántos y cuántas este día no lograron despertar, verdad? Abrir sus ojos. Y tenían planes para este día, pero lastimosamente ya no los van a poder cumplir. Y nosotros que tenemos la oportunidad de hacerlo, hay que echarle ganas.

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6: Señoras y señores,

Y que nos sigan dando fútbol. Bueno, el Mundial 2026 apenas arrancó, pero ya comienza a tomar forma, señores. No sé si usted ya, bueno, el día de ayer vio el inicio de este gran Mundial esperado por todos y todas. México hizo valer su condición de anfitrión y líder del Grupo A tras vencer a Sudáfrica, mientras Corea del Sur protagonizó la primera remonta del torneo para derrotar a República Checa. Con ambos equipos sumando 3 puntos, el Grupo A tiene el líder compartido y promete una pelea intensa por los primeros boletos a la siguiente ronda. Mientras tanto, pues Estados Unidos y Canadá se preparan para debutar este viernes y encender aún más la fiesta mundialista en Norteamérica. 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Así continuamos en Radio Chalatenango, nos vamos con la Shaki Shaki.

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3: Con razón de Vicente, me dice Juan Pablo, tenemos tiempo de no escuchar El Remedio, así que vamos a complacer con esa canción al mero mero Juan Pablo. ¿Qué tal de lluvia? ¿Cómo ha estado soportando este clima, Juan Pablo? Cuéntenos.

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4: Es correcto. Los números telefónicos están disponibles para que usted me llame, me cuente algún chismecito que tenga por ahí, ¿verdad? Algo que sucedió el día de ayer y, ¿por qué no?, algo que sucedió hoy tempranito, hoy viernesito rico para compartir. Me estaban solicitando la canción No me trates de engañar. Dicen, le estamos escuchando en Dulce Nombre de María. Esta que se llama Rica, Rica y Apretadita. Sí, sí, sí. Solo porque hoy es viernes. El cuerpo lo sabe. Aunque el cielo esté triste, nosotros no. No tenemos que estar tristes.

Estamos complaciendo con el general. Sí, señores, sí, señores. Porque me están diciendo que están con todo haciendo limpieza en casa. Giselle, yo necesito más ritmo. Yo le digo, claro que lo tenemos en Radio Chalatenango. Y nos vamos con la siguiente canción para que siga disfrutando. Recuerde solicitar su petición musical a nuestros números de contacto. El 7574-5663. Ahí estamos disponibles para que usted me diga lo que quiere escuchar. Vámonos con más. Go, go, go.

Y le seguimos aumentando al ritmo porque la siguiente canción me la están solicitando a través de nuestro WhatsApp. Recuerde 7574-5663. Viernesito rico, viernesito ya culminando esta semana de junio y esperanzados para que el fin de semana todo salga bien. Ese plan que usted hizo al inicio de la semana, ¿no? Que el fin de semana tengo que irme allá para la playita, allá para la montaña, que se cumpla. Disfrútelo, gócelo. Ya mañana, sabadito rico para compartir. Siempre hacemos la atenta invitación para que estén pendientes. Si usted es de El Salvador, pues sabemos que estamos pasando ahorita la tormenta tropical. Cristina ha dejado estragos en algunas zonas de El Salvador. Y pues la precaución siempre para que usted tenga en su casa los números de las autoridades competentes, ¿verdad? Ante cualquier situación de riesgo con estas tormentas que se han presentado en nuestro país. Con más actitud, con calorcito, vamos complaciendo.

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0: Mix, y sí, nos vamos con la matraca, traca, traca, la matraca, traca, traca. Porque viernes el ritmo está bueno y usted y yo merecemos disfrutar de buena música. 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Y 3 artículos. Excelente, gracias por la información, Javier. Trabajando o va a trabajar, dijo, ¿verdad? En el turno de la tarde en la Texaco. Ahí estamos compartiendo. Buenos días, seguimos con todo el entusiasmo. Súbale volumen, Radio Chalatina. Oh, sí, sí, sí. ¿Qué dice? ¿Qué dice? ¿Qué dice por aquí?
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1: Regresamos de esa importante pausa comercial, ya a las 10 de la mañana con 28 minutos en todo El Salvador. Me están diciendo a través de nuestro WhatsApp, mi segunda vida, por favor, la estamos escuchando a todo volumen en Dulce Nombre de María. Nos vamos con lo que usted quiera escuchar. Recuerde que en la mañana es programación musical variada la que disfruta con nosotros. Usted elige, usted manda, usted dice rana, yo salto y escuchamos más música.

Un saludito para usted que lleva una segunda vida y con esa segunda vida puede ser que se sienta feliz, pero va a llegar un momento que le va a pasar factura, le va a cobrar factura. Dice, buenos días, ¿cómo está? La escucho aquí en New Jersey. ¿Me puede complacer con una canción? ¿Con cuál canción, mi estimado amigo? Ahí nos manda la fotografía respectiva escuchándonos en su camión. Gracias, creo que su nombre es, lo vamos a robar de WhatsApp, Oscar. Oscar Mancía, bendiciones, que este día sea muy productivo en su trabajo. Por favor, me confirma el nombre de la canción que necesita escuchar. Mientras tanto, vamos a complacer a nuestros amigos que están conectados en la plataforma de TikTok. Y también recuerde que en esta temporada de lluvias hay que conducir con precaución. Por favor, para prevenir accidentes, hay que reducir la velocidad, evitar realizar maniobras peligrosas y aumentar la distancia entre vehículos al momento de frenar. Recuerde que en El Salvador seguimos influenciados por la onda tropical, por la Cristina. Pues va, la Cristina nos ha causado estragos estos días, así que hay que estar muy, pero muy pendientes y tener mucha precaución al momento de salir de nuestras casitas. Vamos entonces con la siguiente canción.

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4: Y seguimos con toda la actitud. Voy a aprovechar, permíteme, préstame este teléfono. Vamos a aprovechar para hacer la atenta invitación ya este sábado 27 de junio. Yo sé que todavía falta un poquito, pero para que lo agende, vamos a estar en discoteca de Jungle Santa Bárbara con High Energy. La invitación para que se acerque a partir de las 9 de la noche, entrada general de $6. Lugar, como usted lo sabe, la discoteca de Jungle, bien conocida acá en Chalatenango, para que pueda disfrutar after party en la discoteca también. Ok, dice, seguimos complaciendo. Vamos a escuchar este tema nuevo para la audiencia también de Radio Chalatenango. A ver qué les parece. Opine a través del WhatsApp y también opinen los que están conectados en la transmisión que estamos realizando totalmente en vivo.

Pero es una cosa. Desde Honduras, Centroamérica. Y entonces, tengo una pregunta para usted.

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1: Invitadísimos para que escuchen Conexión Latina con nuestro mero, mero RH DJ Produce, ¿verdad? De 3 de la tarde a 5. Muy pendiente siempre todos los domingos. Ahí está reportándose a través del live de TikTok. Y Lázaro, ¿sabe qué digo yo? Todas las mujeres de todo el país son hermosas. En todos los departamentos hay mujeres hermosas. Vamos complaciendo a Mancía. Pero el apellido, me acuerdo el apellido, pero el nombre no. Lo vamos a robar. Oscar Mancía me decía algo de Cornelio Reina. Y esta es buena, así que la vamos a escuchar ahorita.

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Estamos compartiendo ese buen bloquecito musical ese viernesito ya rápidamente llegamos al viernes 12 de junio, el sexto mes ya casi nos va a decir adiós, señores. Espero que esté aprovechando al máximo hasta la fecha. Vamos saludando a los que se reportan a través de nuestro WhatsApp. Un saludo para Don Toñito Lara. Rafael dice de la Virgen de la Palma, que van de en camino a los ranchos. Bueno, saludos para ellos que se disponen hasta el distrito de los ranchos a disfrutar, me imagino, a pasarlo bien, a disfrutar de ese bello paisaje de Chalatenango Sur. Seguimos ya a las 11 con 12 minutos, recordándole también, mi gente linda, que no se puede perder el día de mañana su programa Guanacos de Corazón a partir de las 10 de la mañana. Música 100% salvadoreña, la que puede disfrutar y escuchar a través de Radio Chalatenango. Gracias a los que están pendientes. Me estaba diciendo Giselle, quiero escuchar música de Joan Sebastián, Amor Limosnero. La vamos a buscar ahorita rápidamente para que vea que estamos en vivo y complaciendo a nuestra audiencia. ¡Ahí nos vamos! ¡Ahí se termina ese amor limosnero! 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
6: 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Vamos a continuar complaciendo. Nosotros subimos, bueno, mejor dicho, yo subí una fotografía donde una persona ahí que nos sabe escuchar siempre en cualquier lugar, no importa la circunstancia, siempre anda cargando su radio. Y me gustó la fotografía, la puse ahí de estado. Y por acá me dice el Tacua, ese es, y me regalé el nombre, correcto. Correcto, Tacua, usted sí que sabe, esa persona es. No voy a mencionar el nombre porque no le dije que iba a tomar la foto, vea. Pero sí, esa persona es, usted adivinó. Saludos a los que están conectados a esta hora también con nosotros. Ya a las 11:20, yo sé que es hora de almuerzo, hora de estar ajetreado en la cocina preparando el almuerzo, buscando qué hacer para consentir a sus niños o a su esposo, ¿verdad? Que va a llegar del trabajo súper, súper cansado y lo único que quiere encontrar es comida caliente. Con ese sazón que solo usted le sabe dar.

0: directito, directito al corazón. Termina de matar este sentimiento que tengo por ti. Chaparrito, tengo problemas ahorita para contestar llamada telefónica, porque estoy transmitiendo por Facebook. Si me puede escribir la petición musical que necesita, yo con gusto.
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0: Ahí estamos complaciendo con ese buen bloque musical, ya puntualizando las 11:29. Dichosos aquellos que van a tomarse un caldito, ¿verdad? De sopita bien calientita, así como es el clima, se antoja cositas calientes, el cafecito, el chocolatito, la sopa rica. Más sopa que verdura, vea, pero sopita. Con todo lo que usted le pueda agregar, cilantro, apio, buenísima. No, ya vi que nuestro amigo Lázaro acá en la transmisión de Facebook está dando ideas buenísimas. El día de mañana vamos a implementar esa idea. Perfume, claro que sí, mi estimado Bernardino. Ahorita se la busco después de esta que estamos escuchando. Le vamos a complacer a usted.
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0: No hay transmisión que Bernardino no se conecte. Y le agradecemos de todo corazón que esté pendiente de Radio Chalatenango.

Me dice por aquí Perfume Mazatlán de Sinaloa. Sí, vamos a buscarle inmediatamente para que usted vea que estamos en vivo y en directo complaciendo nuestro amigo Bernardino. Saludos para Carlos Reyes desde Memphis, Tennessee. Ahí se está reportando con nosotros. Gracias, Radio Chalatenango.

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6: El chaparrito me decía algo de música disco clásica. Vamos a escuchar, vamos, permítame tantito, chaparrito. No sé si está en su casita, no sé si está trabajando, pero estoy tratando de buscarle lo mejor para que lo disfrute. Gracias por seguir con nosotros. A esta hora, señores, complacemos con lo que usted quiera escuchar, si lo tenemos, ¿verdad? Y tenemos de todo un poquito, así que súbale volumen. Esta es la Gran Estación del Norte. Como le repito, números de contacto 2335-2030. Ahí está nuestro WhatsApp también, el 7574-5663, para que se pueda reportar y nos diga lo que quiere escuchar.

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3: Que planteen nuestros panelistas, pueda usted tener su propia lectura, su propia radiografía de los temas importantes del país. Hoy, como siempre, le tenemos temas importantes. Esta semana la Asamblea Legislativa abrió el proceso para elegir nuevas autoridades de la Corte de Cuentas. Vamos a hablar acerca también del cumplimiento del calendario electoral por parte de los partidos políticos para presentar ya sus cuadros a elegir para las próximas elecciones de cara a los comicios del 2027. Y vamos a hablar también del papel, del rol, de la autoridad que tiene el Tribunal Supremo Electoral. Hoy, para hablar del tema, nos acompaña acá en nuestros estudios el sociólogo Carlos Hueso, a quien le doy la más cordial bienvenida. Carlos, bienvenido, gracias por acompañarnos.
4: Gracias a ti, Netío, buenos días, y sobre todo también a toda la audiencia. Sin duda es un honor estar en este programa que es el más visto a nivel país.
3: Gracias. Muchísimas gracias, le agradezco por sus palabras. También Manuel Someta, abogado de la República, bienvenido, gracias por acompañarnos.
5: Neto, muchas gracias por la invitación, pues aquí siempre presto para poner este contrapeso y peso para las opiniones de este país.
3: Así es, de eso se trata, de manera muy categórica, poder establecer y fomentar la cultura del debate político de altura. Bessy Ríos también con nosotros. ¿Cómo estás, Bessy? Bienvenido,
6: bien,
3: abogada de la República. Gracias.
6: Mucho gusto. Un saludo para todo el auditorio que siempre está pendiente del programa. Un abrazo para todo ese montón de chicas que siempre te mandan saludos, Ernesto. Sí. Sin duda. El programa más visto de análisis político los viernes.
3: Un saludo, ¿verdad? Un abrazo muy especial para todos. Gracias por dispensarnos esa buena vibra de estar siempre pendientes de nuestra señal y del trabajo de todos los que laboramos acá en Grupo Megavisión. Bueno, la apertura del proceso para elegir a las nuevas autoridades de la Corte de Cuentas de la República marca el inicio de una decisión clave, óigase bien, clave para el sistema de control y fiscalización de los recursos y la administración de los fondos públicos. La elección cobra sobre todo especial relevancia a partir del papel que desempeña esta institución en la supervisión del gasto estatal y la transparencia gubernamental. Además, se trata de una de las pocas elecciones de segundo grado que se define por mayoría simple en la Asamblea Legislativa. Este es un punto elemental porque estamos hablando de una renovación de una institución clave para la fiscalización. Vamos a ver.
5: Yo creo, Neto, que aquí no es el tema de platicar, no es tanto el de que sea clave para la fiscalización, sino algo que yo siempre he venido mencionando. Existe aquí un error de diseño al momento de elegir a este ente específicamente, porque no es posible que sea una elección de segundo grado, que sean electos el presidente y los magistrados de esta corte por aquellos quienes van a ser fiscalizados por ellos mismos. O sea, el error que existe acá, y esto no es una cuestión de ya y de este gobierno, esto es un error estructural, de estructural del Estado. La Corte de Cuentas no debe ser electa por la Asamblea Legislativa en segundo grado, porque ¿de en qué cabeza cabe que yo voy a elegir aquel que está encargado de contarme las costillas? Entonces, Si yo lo elijo a usted para que me cuente las costillas a mí, ¿me va a contar a mí las costillas? Lo más probable es que no, porque entonces no come usted, porque entonces no come usted tampoco. Entonces, sí, claro, lo que va a hacer es que va a fiscalizar. ¿A quiénes va a fiscalizar? A los gobiernos anteriores. Uh-huh. A quien yo le diga que me cae mal y que lo vaya, a eso sí. Y ahí es donde está esa subordinación indirecta y estructural de la Corte de Cuentas. A mi criterio, para que no digan que yo solo lo critico, a mi criterio, la Corte de Cuentas debe ser electa por otros medios, por los gremios, por sociedad civil, por... claro, tiene que ser electa o de primer grado directamente o electa por gremios, por sociedad civil, por sindicatos y por gente externa a la Asamblea Legislativa.
3: Ok, entonces si hablamos de una elección de funcionarios de segundo grado, ¿por qué de segundo grado sabiendo la connotación fuerte y sobre todo porque el debate ha sido histórico de saber ese
6: mecanismo? Yo difiero de eso, Met, le voy a decir por qué. Si vos tenés una elección transparente, independiente, con baremo, con currículum en mano, con la formación, hombre, Sometan, ¿no has leído La Soledad del Juez?
5: No.
6: Es un poema muy bonito que leen los abogados, en el cual el juez te va diciendo en su diálogo que no hay cómo estar, tenés que estar solo cuando te toca estar en esas posiciones de poder. Eso quiere un compromiso ético, por supuesto.
3: Que es un recital que no lo... No,
5: pero es, que, no, es, pero es un... que esa es una postura muy ideal, ¿ves? Y también, o muy sea, ¿cómo vamos? Muy,
6: sí. Es que mira, me preocupa más que te vayan a elegir un gremio de abogados que resucita cada vez que necesita hacer elecciones.
5: Como
6: ahorita
5: acaba de pasar,
6: andan viendo cómo agarran huesito en el CNJ. Han estado callados durante todo el desmantelamiento de la institucionalidad y el tema de leyes.
5: Hoy
6: aparecen. ¿Esos querés que elijan a los de la Corte de Cuentas? ¿Estás más idealista vos que yo?
5: No, porque esperar que porque haya transparencia, que porque se apruebe, que porque tenga buen currículum, es mentira. Sí, como siempre va a elegir la Asamblea Legislativa quien tenga la mayoría. Ya le vamos a dar la palabra
6: pelear,
5: a Carlos.
6: Entonces,
5: quien tenga la mayoría va a escoger a estos magistrados.
6: Y bien adecuado el cargo, o sea, no adecuar al candidato al cargo, sino que el cargo tiene que tener definido sus condiciones para que llegue alguien.
5: Ve, si usted y yo sabemos de que lo hacen llegar,
6: sí,
5: peores, peores
6: yo,
5: cargos han habido y
6: mire,
5: lo hacen llegar.
6: Peor va a andar ahí haciendo campaña en medio de los abogados, no moleste vos, ya
5: eso sí, yo, aunque yo sí soy del criterio que debe de elegirse a través de los gremios, tal vez no específicamente el gremio de abogados, pero porque tiene razón en ese punto, también estos aparecen allá a las mil cuando ya es conveniente andar buscando un hueso, y durante todo el pisoteo de la Constitución, el montón de reformas y esta sobreproducción legislativa, no han dicho nada.
6: Ahora, lo que tenemos claro es que la Corte de Cuentas de la República ha sido un botín, fue un botín y algo que se transaba y se negociaba entre los partidos políticos anteriormente. Hoy por hoy no deja de ser un botín, lo que pasa es que solo un partido decide.
3: Ok, licenciado Someta, dos idealistas queriendo recitar un debate lleno de historia amarga por el hecho de que es una institución con alto, digamos, quilataje de autoridad para poder fiscalizar fondos públicos, pero que a la larga, como decía el licenciado Someta, se eligen a partir de los mismos que tratan la manera de ser fiscalizados como
5: no,
3: tal.
5: No, dos idealistas no diga, porque la postura idealista es la de Bessy, que
3: bueno,
5: dice que debe ser la ética.
3: Que el más idealista
5: yo propongo que se reforme estructuralmente la forma de elección y que no sea de segundo grado.
6: Hemos cambiado las izquierdas.
3: Coloquialmente hablando el tema. El periodo del presidente y los actuales magistrados finaliza
6: este 27
3: de agosto, licenciado Someta. Perdón, Hueso.
4: Es correcto.
3: A ¿qué piensa de ese debate que tienen ellos?
4: Es interesante también recordar, Ernesto, ya el presidente de la Asamblea hacía el anuncio 60 días antes. Por supuesto, todas las personas que cuenten con sus atestados correspondientes pueden realmente iniciar este proceso. Fíjate que, en primer lugar, esta elección por mandato de la Constitución corresponde a la Asamblea Legislativa. Es bien interesante también lo que vimos en el 2021, donde vimos desfilar a personas, que fue mediático, acceso a la información de una manera transparente. Esperemos, obviamente, que sea de la misma forma. Sí, es bien importante también en esto, Ernesto, destacar el antes y el después. Muchas veces quedaba céfala esta institución, porque todos sabemos que los diputados del pasado obviamente se pasaban los plazos por tal de que se le llegara al precio, vea. Entonces, ahora podemos ver, el 2021 es muestra ilustrativa, tal cual, de que cuando las cosas se quieren hacer en cuanto a una elección transparente, pues se logra.
3: ¿Y eso qué es lo que usted prevé que va a pasar en la Asamblea hoy?
4: Sí, mira, yo tomo de referencia el 2021, donde todos los medios de comunicación tuvieron ese acceso, y me parece que en ese éxodo es importante continuar en ese sentido, dándole ese voto de confianza a la institucionalidad.
6: El problema es que esa institucionalidad nunca ha funcionado. No funcionó antes y no funciona ahora. Si la Corte de Cuentas de la República funcionara, no tuvieras, tuvieras funcionarios que se fueron con bolsas de dinero saliendo de bancos, no hubieran entregado solvencias, porque siempre aquí hubo un debate que eran finiquitos. No, nunca fue finiquito, se llaman solvencias. Una solvencia a funcionarios al día siguiente de salir de su gobierno, y hoy por hoy poco o nada se sabe del trabajo que está haciendo la Corte. Has tenido que hacer una institucionalidad de la que estuvimos hablando hace un par de semanas, con el tema de los activos y pasivos, una nueva institución que va a supervisar eso. Si la Corte de Cuentas hiciera su trabajo, no tendrías que tener este cachimbo de instituciones que merman recursos del Estado. Y ya sabemos, vea, el Estado que tiene más instituciones y más leyes es el más corrupto.
4: Es correcto. Yo, por ejemplo, en el pasado, antes de esta asamblea que lleva dos periodos, por supuesto que vi lo que dice Bessie, es lo que yo hacía énfasis. Es decir, desgraciadamente venimos arrastrando con esa vieja forma de hacer política, pero como yo recalco, desde el 2021 se da ese viraje en pro de la población. Y es importante también destacar cómo los medios de comunicación en la elección pasada tuvieron ese acceso de poder estar ahí y de palpar el uno a uno de los aspirantes a ocupar estos puestos.
3: Licenciado Someta, asiste que no está muy de acuerdo con lo que acaba de decir.
5: Solo una cosa ha cambiado, y no es respecto del proceso de elección. La única cosa que aquí ha cambiado es que hoy tienen mayoría en la Asamblea Legislativa y hoy los van a escoger ellos. Así de simple. Igual aquí no ha cambiado absolutamente nada respecto del pasado y del 2021. No ha pasado nada. La única diferencia es de que hoy lo van a poner directamente ellos porque tienen la mayoría.
3: Una eso elección.
5: No, y no lo cambia el hecho del constitucionalismo selectivo que acaba de hacer.
4: Déjeme terminar.
5: Al
4: argumento
5: Neto, dígale que me deje terminar.
3: Que termine, veamos.
5: Vale, y no tiene nada que ver con el constitucionalismo selectivo de Carlos, cuando dice de que se hace por mandato constitucional, pero cuando les conviene también dicen de que se hace porque la población lo necesita y que por eso se reforma la Constitución.
4: Quiero hacer una acotación breve en tu argumento, Someta. En primer lugar, no es porque tenga la mayoría, es decir, esa es la
5: configuración
4: que decidió el pueblo salvadoreño a través de una elección popular.
5: Vaya, Carlos, está bien.
4: Dos, que es lo más importante, es la institucionalidad a partir del 2021, después de la configuración que mandató el pueblo. Yo he visto, puedo dar fe de eso, cómo se le dio acceso a una pluralidad a los medios de comunicación para que realmente pudieran observar.
5: Vaya, y
4: eso es bueno por parte de la Asamblea Legislativa, que pueda transparentar a todos sus aspirantes.
5: Carlos, ¿y cómo se elige entonces la Corte de Cuentas, Carlos? Solo para que quede claro para la población, ¿cómo se elige?
4: ¿Cómo
5: se elige?
6: En la Asamblea Legislativa.
5: ¿Cómo se elige la Corte de Cuentas? Solo para que le quede claro a la población.
4: Someta, yo no me puedo poner a explicarte eso porque las preguntas las hace Ernesto. No. Vos venís a hacer un análisis, no venís en calidad de.
5: Vaya, yo sí le voy a contestar.
4: Y
5: le dio copia, y le dio copia.
4: Y yo con gusto te.
5: Y le dio copia a Bessie. Se elige por mayoría simple en la Asamblea Legislativa. De hecho, fue una de las ideas que Neto planteó al principio, que se elige así.
4: Claro. Contradictorio. Simplemente.
5: Neto lo planteó al principio, dijo que se elige por mayoría simple. Ni siquiera se elige por mayoría calificada.
6: Aclaración. Con la misma transparencia se hizo el procedimiento para elegir a una persona no idónea para la Procuraduría para la Defensa de los Derechos Humanos con sanciones. La ética, publicidad o la transparencia no significa que estés cumpliendo con los requisitos técnicos para que alguien esté en un cargo. Tuviste una presidenta en la Corte de Cuentas de la República que estuvo en las internas de Nuevas Ideas, y yo no sé de dónde se estiraron el estribillo de que eso no implicaba que había una vinculación. Vale, la ahí verdad estamos, es que no, no antes y ahora no quedan los idóneos. Mira, quedan los leales.
4: Hacer un programa sobre eso. Uy, sí. Pero ahorita estamos hablando sobre el tema de la Corte de Cuentas.
3: A ver,
4: estamos mezclando las peras con las manzanas, es decir, si estamos viendo lo del tema
6: elecciones de segundo grado,
4: claro, ahí está la Corte de Cuentas, ahí está de abajo,
6: pero no es en singular, entonces sería elección de segundo grado, Corte de Cuentas.
3: Una elección con amplio margen de control legislativo siempre ha sido apetecible para cualquier partido, hoy lo tienen y
5: es la aspiración de todos
4: en la Asamblea Legislativa. Eso ha estado ahí, Ernesto, al final lo que se ha dado es el mandato popular. ¿A través de qué? Del voto. Es decir, si la población, fíjate bien, no le hubiese dado ese respaldo legislativo a la actual bancada mayoritaria, pues obviamente fuera otro el panorama.
3: La Asamblea Legislativa tiene hasta el viernes 26 de junio, si no mal lo recuerdo, para poder recibir todas las
4: propuestas.
3: Entonces,
4: estos que hablan tanto de la seguridad jurídica que les preocupa, antes yo no lo veía que les preocupaba que se vencían los plazos. Las instituciones quedaban
6: a mí sí no me puedes decir
5: de,
6: eso.
5: De hecho, coincidimos
6: aquí,
5: con Bessy en los foros.
6: Aquí lo
5: dije,
6: porque yo a ti no te vi, pero yo sí estuve en los grupos de Acción Ciudadana y el resto de organizaciones y de Abogados por la Democracia peleando por todo eso.
4: El 2021.
6: Así que yo a vos no te vi, pero yo sí estuve.
4: El 2021, sin duda alguna, nos ilustró la nueva forma de hacer política.
6: Se le dio una guía con una sentencia que emitió la Sala de lo Constitucional 2009-2018, donde punto por punto se le explicó a la Asamblea Legislativa cómo debía ser las elecciones de segundo grado.
4: Pasa que no se
6: nosotros impulsamos desde Sociedad Civil que se hicieran los cambios, y ese ha sido un reclamo eterno para mí con AREN y el FMLN. Tuvieron la oportunidad de haber dejado hecha la elección de segundo grado.
5: Por alusión, porque me mencionó también cuando en el periodo que usted menciona, yo estaba en la mesa académica del mecanismo de seguimiento contra la corrupción de la OEA y también estaba en la mesa académica de gobierno abierto. Yo sí estaba viendo ese tipo de cosas, igual que Bessy. A usted no lo vi
6: en entrevistas contigo hablando de las elecciones.
5: Igual que Bessy, a usted yo no lo vi en esos espacios tampoco.
3: A ver, a diferencia de otros cargos de segundo grado, que requieren obviamente mayoría calificada.
6: ¿Sabes que de todas las elecciones está hablando?
3: Vamos a ver, tengo acá un dato que acaba de sacar ahorita, espero no equivocarme. Dice, esta elección de magistrados se realiza por mayoría simple, que serían 31 votos, corrijan.
6: Claro, sí, esa es la simple.
3: Otorgando a la fuerza política dominante, en este caso Nuevas Ideas, una capacidad decisiva para...
6: Acordate que ellos tienen 50 y pico de diputados, esa fue una de las críticas, por ejemplo, el tema de los acuerdos de paz, que cuando se modifica la Constitución no tocan el tema de que este magistrado de la Corte de Cuentas se elegía con mayoría simple. Eso le permitía, por ejemplo, al partido que dominaba en el momento, más su bisagra, poder elegir tranquilamente ese funcionario que, como dijeron algunos políticos en su momento, servían para llegarte a presionar a alcaldes o a ciertos diputados para hacerlos que se movieran en un sentido o el otro. De ahí venimos, es correcto. Sí.
5: Ajá. Arena y PCN, para decirlo con nombre, en lo que se juntaba Arena y PCN, así.
6: Como ya venimos con lo de las elecciones, yo ya tengo mi pedrada.
3: Entonces, para ir un poco procesando toda la argumentación que están planteando ustedes, ¿es este un proyecto que busca proyectar transparencia y legalidad o no? Pregunta, vamos a ver.
4: Mira, al final, desde el 2021...
3: Digo, por el hecho de que está abriendo el proceso, ¿no?
4: Claro, y desde el 2021 nos ilustra realmente la nueva forma de ser política y sobre todo esa pluralidad a los diversos medios de comunicación que puedan ser, obviamente, testigos fehacientes de lo que se está dando.
5: Eso siempre fue así, Neto. Uh-huh. No, siempre, ahí no es cierto que ahora hay un cambio así radical de transparencia. Siempre ha habido acceso a los medios de comunicación y siempre ha habido esta convocatoria. Siempre ha existido esta convocatoria.
3: Pero usted insiste en que eso está abierta la puerta para que cualquier gremio llegue y haga aquí propuestas.
5: Pero es que no hay indicadores de transparencia respecto de la elección como tal.
6: Los indicadores.
5: De la elección. Entonces, ¿sabe por qué?
3: No proyecta transparencia.
5: No, porque lo que no se han establecido son controles para asegurar que llegue en los perfiles idóneos.
3: Okay.
5: O sea, la elección sigue siendo idéntica. Okay. La única diferencia es de que hoy tienen mayoría y pueden escoger, aunque fuera mayoría simple.
6: Por eso te decía que
4: es decir, brevemente, o sea, cuando es que tienen mayoría, es que al final no es que si querés o no tener mayoría, es lo que te pondera la población salvadoreña.
5: Sí,
4: no
5: hay claro,
4: para dónde. Ese es el producto de la democracia como tal.
6: Lo que pasa es que siempre se habla de democracia cuando la democracia te favorece,
2: este
6: pero bueno.
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1: Una estimable oyente que nos llamó por teléfono de Pérez Celedón, Costa Rica, nos pregunta lo siguiente. ¿Qué puedo hacer para que no se les pegue el matapalo a los árboles de aguacate? Oigamos la respuesta.
2: El matapalo es un bejuco o enredadera que se alimenta de la savia de los árboles en los que vive. Esta planta entierra sus raíces dentro de la cáscara de los árboles para sostenerse y se va extendiendo por las ramas. Cuando el matapalo se ha extendido mucho, puede llegar incluso a matar el árbol en que vive. De ahí el nombre con el que se le conoce. Las semillas del matapalo generalmente las esparcen los pájaros a los que les gusta comer la sustancia pegajosa que tienen. Las semillitas caen luego con las cuitas de las aves. Algunas veces, estas semillas se depositan en ciertos árboles y allí comienzan a crecer. No conviene utilizar productos químicos para eliminar el matapalo, ya que también pueden dañar el árbol donde se encuentra. Lo que se acostumbra es cortar las ramas del árbol donde está pegado el bejuco, para que las semillas no se propaguen. Se recomienda enterrar las ramas junto al matapalo. Si la copa del árbol está cubierta de matapalo, es mejor esperar a que el matapalo florezca antes de limpiarlo, pues las flores facilitan la localización de la planta.
1: El señor Orlando Ruiz, que nos envía un correo electrónico desde Matagalpa, Nicaragua, nos dice lo siguiente. Muchas gracias por las respuestas a mis inquietudes. Esta vez quiero hacerles unas preguntas sobre el cultivo del frijol. ¿Qué cantidad y qué tipo de fertilizante le puedo aplicar a los frijoles y cuál es el mejor momento para aplicarlo? Escuchemos la respuesta.
2: Vamos a decirle que antes de aplicar abono, lo más recomendable es hacer un examen de suelo, ya que esto permite saber exactamente lo que le falta al suelo. En el caso de Nicaragua, sabemos que por ser suelos de origen volcánico, contienen altas cantidades de potasio y en algunas zonas también de fósforo, lo cual debe ser considerado a la hora de aplicar un abono, ya que a veces el cultivo no responderá a la aplicación de fertilizantes ricos en potasio o fósforo. Por ello, lo más aconsejable sería apoyarse en un análisis del suelo. Debido a esta circunstancia, la recomendación general es aplicar un quintal por manzana de la fórmula 12-30-10 a los 6 o 10 días de germinado el frijol y otro quintal de urea al 46% a los 22 o 25 días de haber germinado. Otra recomendación es aplicar la urea cuando las plantitas tienen 8 o 10 días de nacidas y reforzar con la misma cantidad a los 22 o 25 días. Y de ser necesario, se pueden aplicar fertilizantes foliares si hubiera deficiencia de micronutrientes, como calcio, boro, magnesio y zinc.

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1: La señora María Rosa Calderón Aguilar, que nos llamó por teléfono de Alajuela, Costa Rica, nos dice lo siguiente. Quiero saber en qué almanaque Escuela para Todos se publicó un artículo que dice que de la tripita de una arañita se fabrica el hilo que utilizan los médicos para suturar. Oigamos la respuesta.
2: Estuvimos buscando en los almanaques de los años 70 si había algún artículo relacionado con el hilo de las arañas, pero no pudimos encontrar ninguno. Sin embargo, vamos a decirle que es cierto que se ha pensado usar el hilo que producen ciertas arañas para coser heridas. En México, por ejemplo, se hizo un estudio de una araña que los científicos llaman Néfila maculata, que se reproduce en grandes cantidades en los cafetales de la región de Coatepec. Esta araña es bastante grande, pero no es peligrosa. Mide entre 7 y 8 centímetros de diámetro y se reproduce por miles. En una finca pequeña, fácilmente es posible encontrar entre 1,000 a 3,000 arañas. Resulta que dos estudiantes de la Universidad de Veracruz observaron que en Coatepec, la gente de campo, cuando se corta o se hace alguna herida, se pone tela de araña para evitar la hemorragia y para que la herida cicatrice más rápido y no se infecte. El asunto llamó la atención de estos dos estudiantes, tanto así que decidieron hacer una investigación y descubrieron que este hilo, además de ser uno de los más resistentes del mundo, tiene cualidades desinfectantes y ayuda a la coagulación, además de que no se deshace con el alcohol. Esto les dio la idea de que podría usarse como hilo de sutura en las cirugías. Sin embargo, hasta donde sabemos, todavía no se está usando. Hasta el momento solo se han hecho algunas pruebas experimentales, pero todo parece indicar que esto podría convertirse en una importante innovación para la medicina. Las arañas se podrían reproducir fácilmente en cautiverio, y se calcula que de cada araña se podrían sacar entre 15 y 30 metros de hilo, cada 15 días, sin causarle daño al animal. En otros países, ya hay muchas otras personas interesadas en este asunto que también están experimentando. Así que posiblemente en un futuro podríamos ser cosidos con el hilo de una de estas arañas. Este es un magnífico ejemplo de cómo podemos aprovechar lo que la naturaleza nos ofrece sin causarle daño.
1: El señor Melchor Talavera, que nos llamó por teléfono desde León, Nicaragua, nos pregunta lo siguiente. ¿Por qué en Arabia Saudita y otros países de Medio Oriente las mujeres visten tapadas y los varones usan ropas holgadas? Sin embargo, los militares no usan esos trajes, sino la camisa corriente, pantalón y botas y, por supuesto, su arma. Escuchemos la respuesta.
2: Vamos a decirle que no en todos los países árabes la vestimenta es igual. En Arabia Saudita sí se visten como usted dice. En este país son muy conservadores, visten como lo han hecho por mucho tiempo. La manera de vestir está muy relacionada a las creencias religiosas. Ellos se rigen por las normas del Islam, que es la religión que practican. Entre otras cosas, el Islam dice que el musulmán debe ser cuidadoso con su apariencia y debe vestir decentemente pero sin ostentación. De acuerdo a sus creencias, es prohibido que la mujer vista ropas que no cubran su cuerpo y que sean transparentes o muy apretadas. Y una mujer no debe usar ropas de hombre, y un hombre no debe usar ropas de mujer. Las mujeres pueden adornarse con oro y usar vestidos de seda. En cambio, estos están prohibidos para los hombres. En Arabia Saudita los hombres visten una especie de batón de manga larga, suelto, que les llega hasta los tobillos. Esta vestidura se conoce como tau. Generalmente el batón que se usa en verano es blanco y de algodón, y en invierno se cambia por uno de colores oscuros como azul, café o negro, y se hace de lana. Sobre la cabeza los hombres usan una gutra, que es un pañuelo cuadrado de algodón. Este pañuelo se sostiene a la cabeza mediante un cordón y puede ser blanco o de cuadritos blancos y rojos. En ciertas ocasiones, los hombres usan sobre el batón una capa. Las mujeres tradicionalmente usan el vestido largo, de mangas largas, que se llama jalabia. Puede ser de muchos colores y varía en cada región. Estos vestidos tradicionales son muy bellos y se decoran con motivos propios de cada tribu y se adornan con monedas e hilo metálico. Sin embargo, actualmente muchas mujeres solo los usan en ciertas ocasiones especiales. Prefieren usar vestidos más sencillos, parecidos a los que usamos en nuestros países. Pero esos vestidos solo se usan dentro de la casa, porque para salir todas las mujeres deben cubrirse con una capa llamada baya. Y también deben cubrirse la cabeza con un velo que se conoce como niqab. Tradicionalmente, esta capa es negra, pero actualmente algunas mujeres la usan de otros colores. En cuanto a los soldados, como usted ha notado, no visten de la manera tradicional, llevan uniformes como lo hacen los soldados de cualquier país, porque precisamente el propósito de usar uniforme es que en caso de guerra, el uniforme sirva para identificar fácilmente a cuál ejército pertenece el soldado.
1: La señora Cristina Ochoa, que nos envía un correo electrónico desde Guatemala, nos dice lo siguiente. Aquí conocí el árbol de almendro. En estos árboles aparecen unos gusanos verdes que llaman de pino. Dicen que con solo rozarlos queman. Yo les tengo pánico y los ando bajando con una vara para matarlos. Pero quisiera saber si se vuelven mariposa para no seguirlos matando. Oigamos la respuesta.
2: Vamos a decirle que lo que corrientemente llamamos gusanos, por lo general son larvas de insectos, entre estos de mariposas. Muchos insectos, antes de llegar a tener su forma definitiva, van pasando por una serie de cambios hasta que alcanzan su desarrollo completo. Las mariposas, por ejemplo, ponen sus huevos en las hojas de algunas plantas. Luego, de estos diminutos huevos nacen las larvas o gusanos que se alimentan de las hojas. Poco después, esos gusanos se envuelven en un capullo que forman y dentro de este capullo se va transformando hasta que sale la mariposa desarrollada. Muchos de los gusanos de mariposa se ortigan y creemos que lo que usted menciona posiblemente son las larvas de una mariposa nocturna que pertenece a un grupo que los científicos llaman automaris. Estas mariposas nocturnas se caracterizan por tener en las alas traseras unos círculos muy llamativos que parecen ojos, y los gusanos tienen especie de pelitos que recuerdan un árbol de pino. Precisamente a esto se debe que la gente los llame gusanos de pino. Y como usted dice, con solo rozarlos ortigan. Vamos a contarle que se conocen más de 50 especies distintas de mariposas que pertenecen al grupo de las automaris. Y creemos que la que usted describe es una de estas. Con mucho gusto, por correo le estamos enviando unas fotografías para que usted vea si estos gusanos de los que le hablamos se parecen al que usted menciona.

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1: El señor Hugo Rolando García, que nos escribe desde Ciudad de Guatemala, Guatemala, nos dice lo siguiente. Quisiera saber por qué a París, la ciudad de Francia, se le llama la ciudad luz. Oigamos la respuesta.
2: París es la capital de Francia. Esta bella ciudad tiene varios sobrenombres, pero quizá el más conocido es el de la Ciudad de la Luz o Ville Lumière, como se dice en francés. Algunos dicen que este sobrenombre está relacionado con la fama que tiene París como un centro de las artes y la educación. El siglo XVIII fue llamado el Siglo de las Luces. Se le llamó así porque hubo un gran movimiento cultural en Europa, principalmente en Francia, que buscaba disipar las tinieblas de la humanidad mediante las luces de la razón, y podría ser que para esto a París, la capital de Francia, se le diera el sobrenombre de Ciudad de la Luz. Sin embargo, otros dicen que se le llama así porque fue la primera ciudad, después de Nueva York, que tuvo luz eléctrica en sus propias calles, y hay quienes dicen que se le llama Ciudad de la Luz porque de ella salió una luz que iluminó al mundo, porque fue ahí donde se plantaron por primera vez los derechos del hombre.

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2: Y hasta dijiste que también.
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amor y respeto. Más que una canción, es una oración de amor que quiero dedicar, como siempre, con el mismo amor, cariño y respeto, a todas las mamás que esta noche me han venido a visitar. Sobre todo para aquellas que están un poquito más lejos de mí,

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10: Y aquí en Radio Chalatenango son ya las 3 de la tarde con 37 minutos. Muchísimas gracias a usted por la sintonía que nos está brindando, claro, en esta tarde de viernes, una tarde lluviosa. Y por acá nos están solicitando la música del señor Cornelio Rey. Así que de esta manera vamos a iniciar nuestro turno correspondiente a este día viernes 12 de junio del 2026. Gracias, gracias por reportarse con nosotros. Recuerde hacerlo a través del 23-35-2030. Y por supuesto, nuestro WhatsApp a su disposición, el 7574-5663.

Complaciendo con el avión de la muerte, la música a cargo de los Tigres del Norte. Siempre en la gran estación del norte, complaciendo con sus preferidas. Sigamos con los Tigres, nos dicen por acá. Y en esta oportunidad, ni parientes somos. Así es que, ¿para qué voy?

Continuamos a través de Radio Chalatenango, la gran estación del norte, siempre con los Tigres del Norte, y la siguiente melodía lleva por nombre La Mesa del Rincón. Así, con esta canción saludamos a nuestros oyentes en Santa Rita. Aquí estamos disfrutando cafecito, pancito dulce y la buena música de los Tigres a través de Radio Chalatenango. Muchas gracias. Recuerde seguirse comunicando a través del 2335-2030 y el 7574-5663.

Estamos ya puntualizando a las 3 de la tarde con 53 minutitos y vamos a continuar por acá. Dice música de Montes de Durango. Queremos la canción Solo dejé a mi padre. Y si es posible, me complace con Antonio Aguilar, que falta me hace mi padre. Bueno, aquí estamos para complacer con el mayor de los gustos a usted, ¿no? Que disfruta de la mejor música a través de Radio Chalatenango. Síganos comentando cuáles son sus preferidos para complacer.

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7: En Radio Chalatenango, las 4 de la tarde con 5 minutos, vamos con la siguiente canción. Eres mi buena suerte, solamente eso, buena suerte, más nada. Con los Tigres del Norte solicitada esta buenísima melodía. A través del 7574-5663. Buenas tardes, Jorgito desde Nueva York. En sintonía, muchas gracias, gracias, gracias. Estar conectaditos en Nueva York en esta tarde. Saludos ahí para nuestros oyentes también en Iowa a todo volumen. Gracias a la familia Izquierdo por estar siempre con la gran estación del norte. Familia Rodríguez también allá en Canadá. Muchísimas gracias, Nia Vilma, por estar siempre fiel a la Chalateca. Ahora no hay de Paquita. Sé que le gustan las canciones de Paquita, especialmente a su esposo, pero ahora no hay.

Y ahí estaba mi buena suerte con los Tigres del Norte. Continuamos a esta hora. Por acá nos están solicitando la canción titulada Luna Llena de los Arramadíos. Nos vamos con esa buenísima melodía. Muchas gracias por incluirla a través del 7574-5663. ¿Se da cuenta? Es fácil disfrutar de su canción preferida a través de Radio Chalatenango. Es que no es lo mismo, dice. La puedo escuchar en diferentes plataformas, pero a través de la Chalateca es mejor. Muchas gracias, de verdad. Gracias por compartir con nosotros sus gustos musicales.

0: Se perdió la cabeza. Es música a cargo de Los Armadillos en Radio Chalatenango. Gracias. Nos vamos a ir a la pausa comercial. Usted no nos cambie. Y siga incluyendo sus canciones porque aquí estamos para complacer.
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En Radio Chalatenango estábamos complaciendo con esas mujeres, mujeres tan divinas. Vamos con la siguiente. Mejor me voy, dice Vicente Fernández, y esta vez es para siempre.

0: Continuamos aquí en Radio Chalatenango, la gran estación del norte. Seguimos con más de nuestros patrocinadores y también vamos a aprovechar para enviar saludos a nuestros oyentes. Nos dicen acá en Washington, muchísimas gracias Javier por esa sintonía que nos está brindando y claro que le vamos a complacer con su canción, pero esto será luego de nuestros patrocinadores.
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1: Radio Chalatenango, son las 4 de la tarde con 36 minutitos. Muchísimas gracias por la sintonía que usted nos continúa proporcionando en esta maravillosa tarde de viernes. Continuamos con Lalo Mora y esto es Eslabón por Eslabón.

Te vas, no hay lío, dice Vicente Fernández en esa bonita melodía. Nos vamos con la siguiente que por acá nos están solicitando a través de nuestro WhatsApp. Voy a enviar un saludo especialísimo de parte de Jorgito. Desde Nueva York desea saludar a su querida madrecita, la señora Vicenta Flores, en La Palma, Chalatenango. De igual manera, un saludo para su hermano Angelino Gutiérrez y para todos los muchachos que laboran en su casita, ¿verdad? Como siempre. Así que un saludo muy especialísimo y la canción que nos está solicitando es esta. Le vamos a complacer con mucho gusto. La canción se llama El Gusto Bien Grabado. Complacemos con muchísimo gusto a usted que se comunica a través del 7574.

Que sí, el desmadre, esas son las realidades de la vida en una canción. Buenísima, buenísima. Gracias por sugerirla a través de nuestro WhatsApp. Saludos ahí para la niña Vicinta Flores, de parte de Jorgito. El saludo desde Nueva York. Gracias por estar en sintonía nuestra. Vamos a seguir a esta hora. Por acá nos dijeron que querían el indio. El indio bien enamorado. ¡Ay! Complacemos, recuerda que ya vienen las arrancapolvo.

saber qué vaya a suceder. Vamos con la siguiente canción. Es el sensacional Dueto América. Complacemos. Feliz viernes para el príncipe. Claro que sí, con muchísimo gusto. La estrella divina. Ahí está, estrella divina quiere acá el príncipe. Le vamos a complacer con el mayor de los gustos. Gracias por escucharnos allá en Boston.

0: Del sensacional dueto América, bonita melodía hasta Boston. Gracias por la sintonía que nos brinda. Nos vamos a ir a la pausa y regresaremos con las meras meras. Arranca polvo de la tarde.
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4: 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Y de inmediato, nos arrancamos con nuestra primera entrega musical en las arranca polvo de la tarde, compadre.

0: Complaciendo con el corrido de Valentín en Radio Chalatenango, son las 5 de la tarde con 17 minutos y el tiempo correcto es gracias al gentil patrocinio de Acaicomac de RL. Son ya las 5 de la tarde con 18 minutitos. A esta hora seguimos complaciendo con más de sus canciones norteñas porque estamos en la arranca polvo de la tarde correspondiente a este día viernes.
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0: En Radio Chalatenango, 5 de la tarde, 19 minutos, El Rancho, así se titula la canción. Y está a cargo de Las Jilguerías. Saludos ahí al príncipe, gracias por la sintonía que nos brinda. Esa canción, Que falta me hace mi padre, ya sonó.
4: Me trae muy grande.
0: ¿Dónde estaba usted que no la escuchó? Pero si usted me pide otra, con muchísimo gusto, le complacemos. 5 de la tarde con 20 minutos.

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10: Continuamos con las meras, las arranca polvo de la tarde. Complacemos con este hijito de rosa. Y gracias a nuestros oyentes en el desvío de Amayo. Aquí estamos, nos dice. A todo volumen con las arranca polvo de la tarde. Mi programa favorito, dice don Belarmino. Ahí para su querida esposa, la niña Margarita. Y bueno, para toda la familia que nos escuchan en el barrio San Antonio de Chalatenango. Muy buenas tardes, 5:35.

Las 5 de la tarde con 39 minutos, aquí estamos en Tejutla, escuchando Radio Chalatenango. A través del sitio web, me gustaría que programara el anillo grabado. Y también me gustaría escuchar la canción Aunque Seas de Otro. Vamos complaciendo en este buenísimo espacio norteño. No sé, pero yo he sentido que... sentido larguísimo el programa de Las Arranca Polvo el día de hoy. ¿Será que me equivoqué y lo inicié a las 4 de la tarde? Es posible, que no sé, yo lo he sentido larguísimo el programa hoy. Yo creo que sí lo inicié a las 4 de la tarde, usted.

En Radio Chalatenango, las 5 de la tarde con 46 minutos. Continuamos a esta hora con más éxitos. Por acá nos están solicitando la siguiente canción. Vamos a complacer. Saludos ahí para Jeffrey. Muchas gracias por reportarse con nosotros en esta tarde de viernes. Jeffrey, si a esta canción usted se refiere. Si a esta canción usted se refiere, fíjese que ya sonó hace un momento. Hace un momento estaba sonando esta melodía. Si es a esta a la cual se refiere, porque nos dice que quiere La Coqueta. Si es esa, ya sonó. Pero si no es esa, dígame con quién es la canción y yo la busco y se la programo con mucho gusto. También nos solicita El Mano Tullida. Le complacemos, Jeffrey. Gracias por la sintonía y por reportarse con nosotros en esta tarde de viernes.

0: Hasta aquí llegamos con su programa Las Arranca Polvo de la Tarde en Radio Chalatenango 1290 amplitud modulada. Le invitamos para que nos sintonice en nuestra próxima ocasión. Por hoy, solo nos resta decirles muy buenas tardes.
1: 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Y no nos queda más que decirle muchas gracias por su fiel sintonía y buenas tardes, hasta mañana.
2: Queridos hermanos y hermanas, un feliz viernes a cada uno de ustedes. Hoy es 12 de junio y estamos celebrando la fiesta del Sagrado Corazón. Así que un saludo a todos los devotos y devotas. El Evangelio está tomado de San Mateo, capítulo 11, de los versículos del 25 al 30. En aquel tiempo Jesús exclamó: Te doy gracias, Padre, Señor del cielo y de la tierra, porque has escondido estas cosas a los sabios y entendidos y las has revelado a la gente sencilla. Gracias, Padre, porque así te ha parecido bien. El Padre ha puesto todas las cosas en mis manos. Nadie conoce al Hijo sino el Padre, y nadie conoce al Padre sino el Hijo y aquel a quien el Hijo se lo quiera revelar. Vengan a mí todos los que están fatigados y agobiados por la carga, y yo los aliviaré. Tomen mi yugo sobre ustedes y aprendan de mí que soy manso y humilde de corazón, y encontrarán descanso, porque mi yugo es suave y mi carga ligera. Palabra del Señor, gloria y honor a ti, Señor Jesús. Celebrar la fiesta del corazón de Jesús es celebrar lo más noble de Él, como ser humano, su gran corazón, pero un corazón que también es un corazón divino. Por eso celebramos hoy, por un lado, esa gran humanidad de Jesús, el hombre por excelencia, y por otro lado vemos un corazón divino también que está ardiendo por nosotros en el Señor sin mezcla ni división, como bien se dice en el misterio de la Santísima Trinidad. Este texto tiene una especie de paralelo, aunque no tan completo, en el capítulo 10 de San Lucas. Sin embargo, aquí Mateo nos arroja datos que solo él nos transmite. Lo primero es común la oración de Jesús, que le da gracias al Padre porque es el Señor del cielo y de la tierra, y las cosas se las sigue revelando a la gente sencilla. Ya había una tradición bíblica en el Antiguo Testamento donde se hacía ver que los sencillos son los que al Señor les revelaba la sabiduría. Por eso esa sabiduría que para nosotros no se aprende en los libros. Hay una fineza, lo he dicho yo muchas veces aquí con la gente que yo atiendo, con mi gente campesina en su mayoría, que cuando interpretan la palabra de Dios o cuando hacen un comentario, uno se queda bastante con el corazón gozoso como Jesús, pero también apenado, porque uno tiene que aprender en libros, en teologías, por aquí.